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1: Durante agosto, los niños son invitados especiales en el Complejo Ecológico Municipal. Los menores de 12 años ingresan gratis y todos los domingos habrá espectáculos, juegos, música y sorteos para disfrutar en familia. Se avanza la limpieza y profundización del reservorio ubicado en el barrio Ginés Benítez, además de los trabajos en el reservorio de calle 22 y 71 en la zona norte. El Plan Sáenz Peña Sustentable y Circular realizó muestras interactivas en el Centro Cultural Municipal y en Casa de Cultura, donde los vecinos pudieron conocer de cerca las distintas iniciativas que impulsa el programa para fomentar una gestión responsable de los residuos. Se enripiaron calles en el barrio Sáenz Peña, sobre calle 63, también en calle 5, desde la 48 hasta la 56 del barrio Arce. El área de electrotecnia trabajó en la repotenciación de luminarias. El Plan Municipal de Lectura visitó el comedor y merendero Pancitas Felices en el barrio Belgrano, donde compartió una tarde de lectura, aprendizaje y recreación junto a más de 60 niños que asisten al lugar. 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En la intersección de calle 28 y 17, se ejecuta el reemplazo de antiguos tubos de hormigón por una nueva alcantarilla de gran porte.
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4: João Mendes, Heart of Gold.

0: Es la hora 21. 15 minutos.
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0: 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A little bit of Monica in my life. Tu hermanito de 4 años.
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0: Everything But the Girl, Missing.
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3: 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Es la hora 21. 30 minutos.
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5: Durante agosto, los niños son invitados especiales en el Complejo Ecológico Municipal. Los menores de 12 años ingresan gratis y todos los domingos habrá espectáculos, juegos, música y sorteos para disfrutar en familia. Se avanza la limpieza y profundización del reservorio ubicado en el barrio Gines Benítez, además de los trabajos en el reservorio de calle 22 y 71 en la zona norte. El plan Sáenz Peña Sustentable y Circular realizó muestras interactivas en el Centro Cultural Municipal y en Casa de Cultura, donde los vecinos pudieron conocer de cerca las distintas iniciativas que impulsa el programa para fomentar una gestión responsable de los residuos. 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
3: Pero ahora escuchamos a Anne Mary, 2002.

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cantaban estas muchachas, que hicieron unos cuantos éxitos. Es bien ochentoso esto. Las chicas de Heart, que si las buscas ahora no están como los 80, pero las voces están intactas. Never.

0: Es la hora 21. 46 minutos.
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3: Nicky Nicole.

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3: Yami Shafdie y Camilo, querida yo. Querida.

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0: Es la hora 22. 4 minutos.
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1: Durante agosto, los niños son invitados especiales en el Complejo Ecológico Municipal. Los menores de 12 años ingresan gratis y todos los domingos habrá espectáculos, juegos, música y sorteos para disfrutar en familia. Se avanza la limpieza y profundización del reservorio ubicado en el barrio Ginés Benítez, además de los trabajos en el reservorio de calle 22 y 71 en la zona norte. El Plan Sáenz Peña Sustentable y Circular realizó muestras interactivas en el Centro Cultural Municipal y en Casa de Cultura, donde los vecinos pudieron conocer de cerca las distintas iniciativas que impulsa el programa para fomentar una gestión responsable de los residuos. Se enripiaron calles en el barrio Sáenz Peña, sobre calle 63, también en calle 5, desde la 48 hasta la 56 del barrio Arce. El área de electrotecnia trabajó en la repotenciación de luminarias. El Plan Municipal de Lectura visitó el comedor y merendero Pancitas Felices en el barrio Belgrano, donde compartió una tarde de lectura, aprendizaje y recreación junto a más de 60 niños que asisten al lugar. 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
10: Seguimos compartiendo éxitos. Ahora llega Chayanne junto a Wisin. ¿Qué me has hecho?

0: Es la hora 22. 16 minutos.
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0: 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A little bit of Monica in my life. Tu hermanito de 4 años.
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3: La hora 22. 30 minutos.
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5: Durante agosto, los niños son invitados especiales en el Complejo Ecológico Municipal. Los menores de 12 años ingresan gratis y todos los domingos habrá espectáculos, juegos, música y sorteos para disfrutar en familia. Se avanza la limpieza y profundización del reservorio ubicado en el barrio Gines Benítez, además de los trabajos en el reservorio de calle 22 y 71 en la zona norte. 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
2: Because I'm Curtis Blow, and I want you to know that these are the breaks.

0: Es la hora 22. 46 minutos.
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4: Escuchamos ahora a Charlie Puth, Attention.

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0: Escuchábamos a Major Lazer, No No Better.
1: V Friends.

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3: Ariana Grande. Yes, Anne.

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1: Durante agosto, los niños son invitados especiales en el Complejo Ecológico Municipal. 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

0: Morandi featuring Helen, Save Me.
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3: cerca de la hora 23. 16 minutos.
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0: 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A little bit of Monica in my life. Tu hermanito de 4 años.
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2: Y nosotros mientras tanto tenemos muy buena música para seguir acompañándote y levantar un poquito el ánimo con Bastille, Good Grief.

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0: Es la hora 23, 32 minutos.
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3: Durante agosto, los niños son invitados especiales en el Complejo Ecológico Municipal. Los menores de 12 años ingresan gratis y todos los domingos habrá espectáculos, juegos, música y sorteos para disfrutar en familia. Se avanza la limpieza y profundización del reservorio ubicado en el barrio Gines Benítez, además de los trabajos en el reservorio de calle 22 y 71 en la zona norte. El Plan Sáenz Peña Sustentable y Circular realizó muestras interactivas en el Centro Cultural Municipal y en Casa de Cultura, donde los vecinos pudieron conocer de cerca las distintas iniciativas que impulsa el programa para fomentar una gestión responsable de los residuos. Se enripiaron calles en el barrio Sáenz Peña, sobre calle 63, también en calle 5, desde la 48 hasta la 56 del barrio Arce. El área de electrotecnia trabajó en la repotenciación de luminarias. El Plan Municipal de Lectura visitó el comedor y merendero Pancitas Felices en el barrio Belgrano, donde compartió una tarde de lectura, aprendizaje y recreación junto a más de 60 niños que asisten al lugar. Se lleva adelante la preparación del suelo para dar continuidad a la pavimentación de la Avenida 2, mientras que avanzan los trabajos de hormigonado sobre calle 26, entre 33 y 35. En la intersección de calle 28 y 17, se ejecuta el reemplazo de antiguos tubos de hormigón por una nueva alcantarilla de gran porte.
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Ni qué recuerdo este, bien setentoso es, nos fuimos bien atrás. Cool and the Gang, Ladies Night, Noche de Damas. Nos vamos a meter en el túnel del tiempo y en este clásico de los B-52 con Love.

0: Es la hora 23:48.
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4: Ahora recibimos a Bob Sinclair, War, How Long?

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0: Egaín, Janet Jackson.
1: Es la hora cero.
2: Hash, el cielo te mandó para mí.

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1: Durante agosto, los niños son invitados especiales en el Complejo Ecológico Municipal. Los menores de 12 años ingresan gratis y todos los domingos habrá espectáculos, juegos, música y sorteos para disfrutar en familia. Se avanza la limpieza y profundización del reservorio ubicado en el barrio Gines Benítez, además de los trabajos en el reservorio de calle 22 y 71 en la zona norte. El Plan Sáenz Peña Sustentable y Circular realizó muestras interactivas en el Centro Cultural Municipal y en Casa de Cultura, donde los vecinos pudieron conocer de cerca las distintas iniciativas que impulsa el programa para fomentar una gestión responsable de los residuos. Se enripiaron calles en el barrio Sáenz Peña, sobre calle 63, también en calle 5, desde la 48 hasta la 56 del barrio Arce. El área de electrotecnia trabajó en la repotenciación de luminarias. El Plan Municipal de Lectura visitó el comedor y merendero Pancitas Felices en el barrio Belgrano, donde compartió una tarde de lectura, aprendizaje y recreación junto a más de 60 niños que asisten al lugar. 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

0: Sergio Méndez, Joy Pizzulo y Lisa Beville. What do we mean to each other?
1: Es la hora cero. 17 minutos.
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¿Quién dijo que es música vieja? ¿Quién dijo que es música vieja? A little bit of Monica in my life. 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

0: Es la hora 0:32 minutos.
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3: Durante agosto, los niños son invitados especiales en el Complejo Ecológico Municipal. Los menores de 12 años ingresan gratis y todos los domingos habrá espectáculos, juegos, música y sorteos para disfrutar en familia. Se avanza la limpieza y profundización del reservorio ubicado en el barrio Gines Benítez, además de los trabajos en el reservorio de calle 22 y 71 en la zona norte. El Plan Sáenz Peña Sustentable y Circular realizó muestras interactivas en el Centro Cultural Municipal y en Casa de Cultura, donde los vecinos pudieron conocer de cerca las distintas iniciativas que impulsa el programa para fomentar una gestión responsable de los residuos. Se enripiaron calles en el barrio Sáenz Peña, sobre calle 63, también en calle 5, desde la 48 hasta la 56 del barrio Arce. El área de electrotecnia trabajó en la repotenciación de luminarias. El Plan Municipal de Lectura visitó el comedor y merendero Pancitas Felices en el barrio Belgrano, donde compartió una tarde de lectura, aprendizaje y recreación junto a más de 60 niños que asisten al lugar. 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

0: Es la hora 0:47 minutos.
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4: Ay, quiero meterme en el túnel del tiempo y quiero compartir ahora un tema del recuerdo. Por eso escuchamos a Billy Idol, Dancing with Myself.

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1: Camilo, Eva Luna Montaner, please.
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0: Es la hora 1:02.
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1: Durante agosto, los niños son invitados especiales en el Complejo Ecológico Municipal. 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Se avanza la limpieza y profundización del reservorio ubicado en el barrio Gines Benítez, además de los trabajos en el reservorio de calle 22 y 71 en la zona norte. El Plan Sáenz Peña Sustentable y Circular realizó muestras interactivas en el Centro Cultural Municipal y en Casa de Cultura, donde los vecinos pudieron conocer de cerca las distintas iniciativas que impulsa el programa para fomentar una gestión responsable de los residuos. 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
7: Shakira, soltera.
8: Sale

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0: R.A.M. All the way to Reno. Todo el camino a Reno.
1: Es la hora 1. 19 minutos.
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0: Enamorarte, Emmanuel Ortega.
1: ¿Quién dijo que es música vieja? ¿Quién dijo que es música vieja? A little bit of Marica in my life. Tu hermanito de 4 años.
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2: Tiago PZK. Señorita.

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0: Es la hora 1:33.
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3: Durante agosto, los niños son invitados especiales en el Complejo Ecológico Municipal. 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
4: Mientras tanto, seguimos con Daya, Hideaway.

0: Es la hora 1:45.
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1: Luciano Pereyra y Emanero. Ahora resulta.

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4: David Bisbal y Carlos Rivera. Ahora.

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1: Durante agosto, los niños son invitados especiales en el Complejo Ecológico Municipal. Los menores de 12 años ingresan gratis y todos los domingos habrá espectáculos, juegos, música y sorteos para disfrutar en familia. Se avanza la limpieza y profundización del reservorio ubicado en el barrio Gines Benítez, además de los trabajos en el reservorio de calle 22 y 71 en la zona norte. El Plan Sáenz Peña Sustentable y Circular realizó muestras interactivas en el Centro Cultural Municipal y en Casa de Cultura, donde los vecinos pudieron conocer de cerca las distintas iniciativas que impulsa el programa para fomentar una gestión responsable de los residuos. Se enripiaron calles en el barrio Sáenz Peña, sobre calle 63, también en calle 5, desde la 48 hasta la 56 del barrio Arce. El área de electrotecnia trabajó en la repotenciación de luminarias. El Plan Municipal de Lectura visitó el comedor y merendero Pancitas Felices en el barrio Belgrano, donde compartió una tarde de lectura, aprendizaje y recreación junto a más de 60 niños que asisten al lugar. 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
7: Ahora la que llega es Katy Perry. War.

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2: Es la hora 2. 15 minutos.
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0: Lift Me Up Mobile, era el tema que estábamos compartiendo, el tema del recuerdo. Nos metíamos en el túnel del tiempo y allí nos encontrábamos con esta canción.
1: Grupo Frontera, Romeo Santos.

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0: Harry Styles, Sign of the Times.
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3: Es la hora 2. 31 minutos.
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5: Durante agosto, los niños son invitados especiales en el Complejo Ecológico Municipal. Los menores de 12 años ingresan gratis y todos los domingos habrá espectáculos, juegos, música y sorteos para disfrutar en familia. Se avanza la limpieza y profundización del reservorio ubicado en el barrio Gines Benítez, además de los trabajos en el reservorio de calle 22 y 71 en la zona norte. El plan Sáenz Peña Sustentable y Circular realizó muestras interactivas en el Centro Cultural Municipal y en Casa de Cultura, donde los vecinos pudieron conocer de cerca las distintas iniciativas que impulsa el programa para fomentar una gestión responsable de los residuos. Se enripiaron calles en el barrio Sáenz Peña, sobre calle 63, también en calle 5, desde la 48 hasta la 56 del barrio Arce. El área de electrotecnia trabajó en la repotenciación de luminarias. El plan municipal de lectura visitó el comedor y merendero Pancitas Felices en el barrio Belgrano, donde compartió una tarde de lectura, aprendizaje y recreación junto a más de 60 niños que asisten al lugar. 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

0: Electric Avenue era el clásico de hoy con Eddie Grant, ¿eh? ¿Te acordás? Esas trencitas tan características. Electric
1: Avenue. Es la hora 2:46 minutos.
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0: Unbelievable, AMF. You're unbelievable. 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
1: David Guetta, Alphaville, AB Max, Forever.

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1: Durante agosto, los niños son invitados especiales en el Complejo Ecológico Municipal. Los menores de 12 años ingresan gratis y todos los domingos habrá espectáculos, juegos, música y sorteos para disfrutar en familia. Se avanza la limpieza y profundización del reservorio ubicado en el barrio Gines Benítez, además de los trabajos en el reservorio de calle 22 y 71 en la zona norte. 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
5: Benson Boone. Pretty Slowly.

0: Es la hora 3:16 minutos.
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4: Los Ángeles Azules con Emilia, perdonarte para qué.

0: 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A little bit of Monica in my life. 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
1: Tiago PZK, Mi Corazón.

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2: Mientras tanto, seguimos nosotros con muy buena música y recibimos a Clean Bandit y Sarah Larson, Symphony.

0: Es la hora 3:30 minutos.
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3: Durante agosto, los niños son invitados especiales en el Complejo Ecológico Municipal. Los menores de 12 años ingresan gratis y todos los domingos habrá espectáculos, juegos, música y sorteos para disfrutar en familia. Se avanza la limpieza y profundización del reservorio ubicado en el barrio Gines Benítez, además de los trabajos en el reservorio de calle 22 y 71 en la zona norte. 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
2: Vamos a meter el tiempo y nos vamos a recordar una canción que, claro, se ha convertido en un clásico, ¿eh? Y se acuerdan porque era en francés. Así que dale, vamos a viajar un poquito porque llega Desireless. Voyage, voyage.

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2: Bueno, ¿quieren un tema, muchachos? Aquí va, Rita Ora, Anywhere.

0: Es la hora 3:47 minutos.
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Kylie Minogue. Debería ser muy afortunada. El clásico de hoy con esta mujer tan linda. Qué bonita Kylie Minogue, ¿eh? Muy ochentosa, noventosa.

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2: Salimos para la carretera. Con 7 de distancia. Dale.

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0: Es la hora 4:03.
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1: Durante agosto, los niños son invitados especiales en el Complejo Ecológico Municipal. Los menores de 12 años ingresan gratis y todos los domingos habrá espectáculos, juegos, música y sorteos para disfrutar en familia. Se avanza la limpieza y profundización del reservorio ubicado en el barrio Ginés Benítez, además de los trabajos en el reservorio de calle 22 y 71 en la zona norte. El Plan Sáenz Peña Sustentable y Circular realizó muestras interactivas en el Centro Cultural Municipal y en Casa de Cultura, donde los vecinos pudieron conocer de cerca las distintas iniciativas que impulsa el programa para fomentar una gestión responsable de los residuos. 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
6: Craig David, Rendezvous.

0: Es la hora 4:16 minutos.
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6: Sexual Lover. Amante. Paulina Rubio.

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0: Es la hora 4:31.
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3: Durante agosto, los niños son invitados especiales en el Complejo Ecológico Municipal. Los menores de 12 años ingresan gratis y todos los domingos habrá espectáculos, juegos, música y sorteos para disfrutar en familia. Se avanza la limpieza y profundización del reservorio ubicado en el barrio Gines Benítez, además de los trabajos en el reservorio de calle 22 y 71 en la zona norte. El Plan Sáenz Peña Sustentable y Circular realizó muestras interactivas en el Centro Cultural Municipal y en Casa de Cultura, donde los vecinos pudieron conocer de cerca las distintas iniciativas que impulsa el programa para fomentar una gestión responsable de los residuos. Se enripiaron calles en el barrio Sáenz Peña, sobre calle 63, también en calle 5, desde la 48 hasta la 56 del barrio Arce. El área de electrotecnia trabajó en la repotenciación de luminarias. El Plan Municipal de Lectura visitó el comedor y merendero Pancitas Felices en el barrio Belgrano, donde compartió una tarde de lectura, aprendizaje y recreación junto a más de 60 niños que asisten al lugar. 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

0: Tengo un mal presentimiento. Los Rabanes.
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0: En ti dejé mi amor, versión en castellano.
1: Es la hora, 4:45 minutos.
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0: One Wild Night, una noche salvaje, Bon Jovi. 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
4: Nick Cave and the Bad Seeds and Kylie Minogue. Where the Wild Roses Grow.

0: Es la hora 5:03.
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1: Durante agosto, los niños son invitados especiales en el Complejo Ecológico Municipal. Los menores de 12 años ingresan gratis y todos los domingos habrá espectáculos, juegos, música y sorteos para disfrutar en familia. Se avanza la limpieza y profundización del reservorio ubicado en el barrio Gines Benítez, además de los trabajos en el reservorio de calle 22 y 71 en la zona norte. El Plan Sáenz Peña Sustentable y Circular realizó muestras interactivas en el Centro Cultural Municipal y en Casa de Cultura, donde los vecinos pudieron conocer de cerca las distintas iniciativas que impulsa el programa para fomentar una gestión responsable de los residuos. Se enripiaron calles en el barrio Sáenz Peña, sobre calle 63, también en calle 5, desde la 48 hasta la 56 del barrio Arce. El área de electrotecnia trabajó en la repotenciación de luminarias. El Plan Municipal de Lectura visitó el comedor y merendero Pancitas Felices en el barrio Belgrano, donde compartió una tarde de lectura, aprendizaje y recreación junto a más de 60 niños que asisten al lugar. 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

0: Es la hora 5, 17 minutos.
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y nos metíamos en el túnel del tiempo. Yo se habré bailado esta canción, porque con este tema, allá a fines de los 80, principios de los 90, te abría la disco, y ahí sonaban los Pet Shop Boys con Domino Dance.

0: 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A little bit of Monica in my life. Tu hermanito de 4 años.
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2: 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Sí.

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1: Paris Hilton y María Becerra. We Download.

0: Es la hora 5, 31 minutos.
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3: Durante agosto, los niños son invitados especiales en el Complejo Ecológico Municipal. Los menores de 12 años ingresan gratis y todos los domingos habrá espectáculos, juegos, música y sorteos para disfrutar en familia. Se avanza la limpieza y profundización del reservorio ubicado en el barrio Gines Benítez, además de los trabajos en el reservorio de calle 22 y 71 en la zona norte. El Plan Sáenz Peña Sustentable y Circular realizó muestras interactivas en el Centro Cultural Municipal y en Casa de Cultura, donde los vecinos pudieron conocer de cerca las distintas iniciativas que impulsa el programa para fomentar una gestión responsable de los residuos. 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

0: East 17. 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
1: Lisa Rosalía, New Woman.

0: Es la hora 5:47 minutos.
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0: Sofía Reyes y Becky G. Valdeamores. 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
3: Milo y Tini, lo que me causa.

0: AKWS, Please Don't Go. ¿Te acordás de esta canción? Claro, bien noventosa. Era el tema del recuerdo del día de hoy.
1: Es la hora 6, 2 minutos.
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1: Durante agosto, los niños son invitados especiales en el Complejo Ecológico Municipal. Los menores de 12 años ingresan gratis y todos los domingos habrá espectáculos, juegos, música y sorteos para disfrutar en familia. Se avanza la limpieza y profundización del reservorio ubicado en el barrio Gines Benítez, además de los trabajos en el reservorio de calle 22 y 71 en la zona norte. 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

0: George Michael, Kiss in a Fool.
1: Es la hora 6, 17 minutos.
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0: ¿Quién dijo que es música vieja? ¿Quién dijo que es música vieja? 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

Elena Ross y María Becerra. ¿Pa' qué volviste?

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2: 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Es la hora 6:30 minutos.
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4: Durante agosto, los niños son invitados especiales en el Complejo Ecológico Municipal. Los menores de 12 años ingresan gratis y todos los domingos habrá espectáculos, juegos, música y sorteos para disfrutar en familia. Se avanza la limpieza y profundización del reservorio ubicado en el barrio Gines Benítez, además de los trabajos en el reservorio de calle 22 y 71 en la zona norte. El plan Sáenz Peña Sustentable y Circular realizó muestras interactivas en el Centro Cultural Municipal y en Casa de Cultura, donde los vecinos pudieron conocer de cerca las distintas iniciativas que impulsa el programa para fomentar una gestión responsable de los residuos. 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

0: Egaim, Janet Jackson.
1: Es la hora 10:16 minutos.
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con los Ghostbusters, los cazafantasmas, Ray Parker Jr. Yo me recontra acuerdo de este video. Era chiquita, pero te digo que miraba música total y este video lo pasaban y lo pasaban.

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0: Home Sweet Home, Los Pericos.
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0: Es la hora 10:32 minutos.
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3: Durante agosto, los niños son invitados especiales en el Complejo Ecológico Municipal. Los menores de 12 años ingresan gratis y todos los domingos habrá espectáculos, juegos, música y sorteos para disfrutar en familia. Se avanza la limpieza y profundización del reservorio ubicado en el barrio Gines Benítez, además de los trabajos en el reservorio de calle 22 y 71 en la zona norte. El Plan Sáenz Peña Sustentable y Circular realizó muestras interactivas en el Centro Cultural Municipal y en Casa de Cultura, donde los vecinos pudieron conocer de cerca las distintas iniciativas que impulsa el programa para fomentar una gestión responsable de los residuos. Se enripiaron calles en el barrio Sáenz Peña, sobre calle 63, también en calle 5, desde la 48 hasta la 56 del barrio Arce. El área de electrotecnia trabajó en la repotenciación de luminarias. El Plan Municipal de Lectura visitó el comedor y merendero Pancitas Felices en el barrio Belgrano, donde compartió una tarde de lectura, aprendizaje y recreación junto a más de 60 niños que asisten al lugar. 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En la intersección de calle 28 y 17, se ejecuta el reemplazo de antiguos tubos de hormigón por una nueva alcantarilla de gran porte.
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3: Aitana, esto es Berlín.

0: Es la hora 10:47 minutos.
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3: Luciano Pereyra y Emanero, ahora resulta.

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0: David Guetta, Bang My Head.
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5: Mike Terrell's and Daryl, otra noche.

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1: Durante agosto, los niños son invitados especiales en el Complejo Ecológico Municipal. Los menores de 12 años ingresan gratis y todos los domingos habrá espectáculos, juegos, música y sorteos para disfrutar en familia. Se avanza la limpieza y profundización del reservorio ubicado en el barrio Gines Benítez, además de los trabajos en el reservorio de calle 22 y 71 en la zona norte. El Plan Sáenz Peña Sustentable y Circular realizó muestras interactivas en el Centro Cultural Municipal y en Casa de Cultura, donde los vecinos pudieron conocer de cerca las distintas iniciativas que impulsa el programa para fomentar una gestión responsable de los residuos. 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

forever. Ay, me quedé con Rick Astley, bailando. Porque, claro, yo este tema es de mi época. Así que saquen la cuenta. Yo les voy a decir, pero, claro, hay que... ¿no? Cuando Rick Astley la rompía, yo iba a bailar.

0: Es la hora 11:15 minutos.
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4: Recibimos ahora en tu radio a los Babasónicos. Fizz.

0: 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A little bit of Monica in my life. Tu hermanito de 4 años.
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0: Es la hora 11:34.
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3: Durante agosto, los niños son invitados especiales en el Complejo Ecológico Municipal. Los menores de 12 años ingresan gratis y todos los domingos habrá espectáculos, juegos, música y sorteos para disfrutar en familia. Se avanza la limpieza y profundización del reservorio ubicado en el barrio Gines Benítez, además de los trabajos en el reservorio de calle 22 y 71 en la zona norte. 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

0: Es la hora 11:46 minutos.
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0: Casi Paradise, paraíso.
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4: Lazo y Hash, 5 minutos más.

0: Resumen semanal de noticias. Durante agosto, los niños son invitados especiales en el Complejo Ecológico Municipal. 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

0: Wicked Game, Chris Isaac.
1: Es la hora 12, 17 minutos.
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0: Despedimos a Beyoncé, Crazy in Love.
1: 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A little bit of Monica in my life. 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

¡Ay, qué lindo, eh! Abre tu corazón, decía Madonna. Uno de los exitazos así bien ochentosos, bien ochentosos, donde Madonna estaba en esa época bien ochentosa. Ahora ya la tenemos más moderna porque ella sigue siempre vigente y cada vez, ¿no? Y cada vez mejor. Una gran artista.

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2: 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Es la hora 12. 30 minutos.
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4: Durante agosto, los niños son invitados especiales en el Complejo Ecológico Municipal. Los menores de 12 años ingresan gratis y todos los domingos habrá espectáculos, juegos, música y sorteos para disfrutar en familia. Se avanza la limpieza y profundización del reservorio ubicado en el barrio Gines Benítez, además de los trabajos en el reservorio de calle 22 y 71 en la zona norte. El Plan Sáenz Peña Sustentable y Circular realizó muestras interactivas en el Centro Cultural Municipal y en Casa de Cultura, donde los vecinos pudieron conocer de cerca las distintas iniciativas que impulsa el programa para fomentar una gestión responsable de los residuos. Se enripiaron calles en el barrio Sáenz Peña, sobre calle 63, también en calle 5, desde la 48 hasta la 56 del barrio Arce. 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

0: Father Figure, George Michael.
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0: Lo que estaba sonando en tu radio, el español Alejandro Sanz, No Tengo Nada.
1: Es la hora 12, 47 minutos.
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2: Cristina Aguilera, Lil' Kim, Mayan Pink, Lady Marmalade.

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3: Sexual Lover. Amante. Paulina Rubio.

0: música pasaba con Babasónicos, La Pregunta.
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1: Durante agosto, los niños son invitados especiales en el Complejo Ecológico Municipal. 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

0: Breathing, Ariana Grande.
1: Es la hora 13, 17 minutos.
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Irene Cara, Fame, viste que ella, aquellos que recuerdan la serie, yo te digo que con cada dato que doy se me caen 3 o 4 sotas. Sí, saquen la cuenta ustedes, chicos. Pero ella hacía así con el bastón, era la academia de danza, ¿no? Quien quiere fama, la fama cuesta. Y claro, era una serie que mostraba el esfuerzo personal, la competencia con sí mismo y con los demás, y las ganas de triunfar, ¿viste? De llegar a lo más alto de la cima. Y esta canción fue, claro, bien el leitmotiv de esta serie, que después también fue película.

0: ¿Quién dijo que es música vieja? ¿Quién dijo que es música vieja? A little bit of Monica in my life. Tu hermanito de 4 años.
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2: Ahí está, viste, cuando empieza a sonar esta música vos tenés que subir el volumen, no importa, estás en la oficina, el jefe vino con cara de loco o de loca, ahí, le subís esto y yo te juro que se le pasa, y hacen todos en la oficina, después el pasito, viste, que claro, estaba John Penn, actores reconocidísimos, pero esta es una película típica ochentosa que tenía mucho baile, por eso escuchamos a Kenny Loggins,

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2: Es la hora 13. 30 minutos.
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4: Durante agosto, los niños son invitados especiales en el Complejo Ecológico Municipal. 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

0: Despedimos a la reina del pop, Madonna, Hanap.
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2: Toda hora 13:45 minutos.
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5: Carlos Rivera y Alexandre Pires. Usted se me llevó la vida.
6: 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Y se ha clavado aquí en mis huesos el dolor con esta angustia y esta pena. Usted no sabe qué se siente perder.

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Love is in the air, John Paul Jan, claro, qué temón. Sí, el amor está en el aire. Y después ha sonado en muchas películas esta canción, este clásico y este tema del recuerdo.

se termina hasta que se termina, decía Lenny Kravitz. Ay, qué sensual que es este hombre, que viste que no sé qué edad tiene, que tiene unos cuantos añitos, pero todo le sienta muy, pero muy bien. Me encanta Lenny Kravitz, que ha hecho unos cuantos éxitos, por eso hoy lo tuvimos aquí con uno de sus temas o con una de sus canciones.

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4: Ahora escuchamos a Passenger, Survivors.

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1: Durante agosto, los niños son invitados especiales en el Complejo Ecológico Municipal. 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
4: Estamos de vuelta. Retomamos con tus pedidos musicales. 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

0: Es la hora 14, 16 minutos.
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5: Nos vamos a un tema del recuerdo. A ver si te acordás de esto. Claro, ¿quién no lo bailó? Sí, tenés, ¿no? 40, por ahí, 30 y pico, 40, 40 y 50, ¿por qué no? Los 90 con esta canción de Blondie con...

0: ¿Quién dijo que es música vieja? ¿Quién dijo que es música vieja? A little bit of Monica in my life. Tu hermanito de 4 años.
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2: Mientras tanto escuchamos a Aitana, Teléfono. Solo cuando

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1: Morat, faltas tú.

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2: Durante agosto, los niños son invitados especiales en el Complejo Ecológico Municipal. 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

0: Es la hora 14, 45 minutos.
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0: Rob Thomas, Trust You.
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4: Pero ahora vamos a escuchar a Mabel. Don't call me up.

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3: 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Olvídate.

0: Es la hora 15 minutos.
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4: Ahora llega la música de Axel, Afinidad.

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1: Ana Mena y Emilia, Carita Triste.

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0: Pasaba la música de Ellie Goulding, Love Me Like You Do.
1: Es la hora 15, 33 minutos.
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4: Lisa Rockstar.

0: Revolución Turra, Andrés Calamaro.
1: Es la hora 15:47 minutos.
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5: Big Yuyo, nos dicen los pericos.

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4: Elena Rose. Un beso menos.

0: Es la hora 16. 5 minutos.
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1: Durante agosto, los niños son invitados especiales en el Complejo Ecológico Municipal. 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

0: Es la hora 16. 18 minutos.
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0: Rocketman, Elton John.
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es uno de los grandes éxitos de los Pet Shop Boys, que tuvieron varios y que marcaron la década de los 90, fines de los 80. Aquí por eso se convirtieron en un clásico y compartíamos esta canción con todos ustedes en el día de hoy.

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0: I am a believer. Soy un creyente. Smash Mouth.
1: Es la hora 16. 30 minutos.
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4: Durante agosto, los niños son invitados especiales en el Complejo Ecológico Municipal. Los menores de 12 años ingresan gratis y todos los domingos habrá espectáculos, juegos, música y sorteos para disfrutar en familia. Se avanza la limpieza y profundización del reservorio ubicado en el barrio Gines Benítez, además de los trabajos en el reservorio de calle 22 y 71 en la zona norte. El Plan Sáenz Peña Sustentable y Circular realizó muestras interactivas en el Centro Cultural Municipal y en Casa de Cultura, donde los vecinos pudieron conocer de cerca las distintas iniciativas que impulsa el programa para fomentar una gestión responsable de los residuos. 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

0: Los que pasaban Alejandro Sanz junto a Nicky Jam, Back in the City.
1: Es la hora 16. 46 minutos.
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0: Dua Lipa, Trying Season.

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4: Depeche Mode. Dream On.

0: Es la hora 17, 2 minutos.
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1: Durante agosto, los niños son invitados especiales en el Complejo Ecológico Municipal. 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Se avanza la limpieza y profundización del reservorio ubicado en el barrio Gines Benítez, además de los trabajos en el reservorio de calle 22 y 71 en la zona norte. 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

0: Es la hora 17, 16 minutos.
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Shakira, soltera. Sale

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0: Es la hora 17:32.
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3: Durante agosto, los niños son invitados especiales en el Complejo Ecológico Municipal. Los menores de 12 años ingresan gratis y todos los domingos habrá espectáculos, juegos, música y sorteos para disfrutar en familia. Se avanza la limpieza y profundización del reservorio ubicado en el barrio Gines Benítez, además de los trabajos en el reservorio de calle 22 y 71 en la zona norte. El Plan Sáenz Peña Sustentable y Circular realizó muestras interactivas en el Centro Cultural Municipal y en Casa de Cultura, donde los vecinos pudieron conocer de cerca las distintas iniciativas que impulsa el programa para fomentar una gestión responsable de los residuos. Se enripiaron calles en el barrio Sáenz Peña, sobre calle 63, también en calle 5, desde la 48 hasta la 56 del barrio Arce. El área de electrotecnia trabajó en la repotenciación de luminarias. El Plan Municipal de Lectura visitó el comedor y merendero Pancitas Felices en el barrio Belgrano, donde compartió una tarde de lectura, aprendizaje y recreación junto a más de 60 niños que asisten al lugar. 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

0: Es la hora 17, 47 minutos.
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3: ¡Pero que estamos a rular y empezó el verano! ¡Fuego!
1: Karol G, si antes te hubiera

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4: Bar Imperio, nos dice Miguel Mateos.

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1: Durante agosto, los niños son invitados especiales en el Complejo Ecológico Municipal. Los menores de 12 años ingresan gratis y todos los domingos habrá espectáculos, juegos, música y sorteos para disfrutar en familia. Se avanza la limpieza y profundización del reservorio ubicado en el barrio Gines Benítez, además de los trabajos en el reservorio de calle 22 y 71 en la zona norte. El Plan Sáenz Peña Sustentable y Circular realizó muestras interactivas en el Centro Cultural Municipal y en Casa de Cultura, donde los vecinos pudieron conocer de cerca las distintas iniciativas que impulsa el programa para fomentar una gestión responsable de los residuos. Se enripiaron calles en el barrio Sáenz Peña, sobre calle 63, también en calle 5, desde la 48 hasta la 56 del barrio Arce. El área de electrotecnia trabajó en la repotenciación de luminarias. El Plan Municipal de Lectura visitó el comedor y merendero Pancitas Felices en el barrio Belgrano, donde compartió una tarde de lectura, aprendizaje y recreación junto a más de 60 niños que asisten al lugar. 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
10: 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Ahora, desde Barcelona, llega la música de Álvaro Soler con Sofía.

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1: David Guetta y Sia, Gente Hermosa.

0: Es la hora 18. 18 minutos.
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1: Dua Lipa, Ilusión.

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1: María Becerra, Agora.

0: Es la hora 18, 30 minutos.
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3: Durante agosto, los niños son invitados especiales en el Complejo Ecológico Municipal. Los menores de 12 años ingresan gratis y todos los domingos habrá espectáculos, juegos, música y sorteos para disfrutar en familia. Se avanza la limpieza y profundización del reservorio ubicado en el barrio Gines Benítez, además de los trabajos en el reservorio de calle 22 y 71 en la zona norte. El Plan Sáenz Peña Sustentable y Circular realizó muestras interactivas en el Centro Cultural Municipal y en Casa de Cultura, donde los vecinos pudieron conocer de cerca las distintas iniciativas que impulsa el programa para fomentar una gestión responsable de los residuos. Se enripiaron calles en el barrio Sáenz Peña, sobre calle 63, también en calle 5, desde la 48 hasta la 56 del barrio Arce. El área de electrotecnia trabajó en la repotenciación de luminarias. El Plan Municipal de Lectura visitó el comedor y merendero Pancitas Felices en el barrio Belgrano, donde compartió una tarde de lectura, aprendizaje y recreación junto a más de 60 niños que asisten al lugar. Activas en el Centro Cultural Municipal y en Casa de Cultura, donde los vecinos pudieron conocer de cerca las distintas iniciativas que impulsa el programa para fomentar una gestión responsable de los residuos. Se enripiaron calles en el barrio Sáenz Peña, sobre calle 63, también en calle 5, desde la 48 hasta la 56 del barrio Arce. El área de electrotecnia trabajó en la repotenciación de luminarias. El Plan Municipal de Lectura visitó el comedor y merendero Pancitas Felices en el barrio Belgrano, donde compartió una tarde de lectura, aprendizaje y recreación junto a más de 60 niños que asisten al lugar.

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2: Ahora recibimos la música de Ariana Grande, Seven Rings.